Montse Cortés por Bulerías, con la guitarra de Parrilla de Jerez.

María Terremoto por Soleá por Bulerías. Al toque, Non Ojero. Percusión, Carlos Merino. Festival Flamenco de Jerez 2018.

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2: Zambra, interpreta Rancapino Chico con la guitarra de Antonio Higuero en el Festival Flamenco de Ceuta 2017.

Aurelio Sellés por Sigrillas, con las guitarras de Andrés Heredia y Ramón Montoya, grabado en disco de pizarra en 1928.

0: clarinete, Manuel Moneo, en la Bienal de Flamenco de Sevilla 2016.
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1: Jeromo Segura por Alegría, a la guitarra Salvador Gutiérrez, en el Festival Flamenco de Moguer 2014.
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1: Bulerías, canta Antonio el Malagueño, las guitarras de Manolo Sanlúcar, Lorenzo Aparicio y José Amaya.

David Palomar por Alegría. Le acompaña a la guitarra Rafael Rodríguez el Cabeza en la Noche Flamenca de Zambra 2017. ¡Vamos ahí! ¡Vamos a calentarnos!

Ultra High Flamenco por tangos, con Alexis Lefebvre al violín, Paco González a la percusión, José Quevedo Bolita a la guitarra y Pablo Martín en el contrabajo, en el Festival Flamenco de Jerez 2011.

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2: El cabrero canta Fandangos de Alosno, con la guitarra de Rafael Rodríguez el Cabeza, en la noche flamenca de Zambra 2013.

Vamos a escuchar a continuación una grabación en directo del Foro Flamenco de Canal Sur Radio, grabada en diciembre de 2021 en el Teatro de la Fundación Cajasol de Sevilla. Chema del Estat está en la percusión, en la guitarra Paco Vidal, en el cante Alicia Morales. Tientos.

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1: Bulerías de Miguel Lavi, en el Festival de Jerez 2008.

0: Fandangos de Alosno en los estilos de Marolillo el Acalmao y Juan María Blanco. Canta Plácido González con la guitarra de Antonio Dobao. En la conferencia Dejadme pasar que voy, en la Fundación Cruzcampo, 2013.
1: Bueno, vamos a entrar en el tema de Alosno, que es cuna y madre del fandango de Huelva. Y vamos a hacerle en principio dos estilos, que son Manolillo el Acalmao y Juan María Blanco, que eran los dos hermanos.

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1: Fue anunciado como un mano a mano, Camarón y Lebrijano, Lebrijano y Camarón. Cuarta edición de la Bienal de Flamenco, año 1986, en el desaparecido Colegio Mayor de San Telmo, sede actual de la Presidencia de la Junta de Andalucía. Escuchamos a Camarón por Seguirilla con Tomatito.

Del CD titulado Alcalá de Guadaira en la historia del flamenco, editado en el año 2006, vamos a escuchar a Enrique el de la Paula haciendo la soleá de Alcalá con la guitarra de Alfredo Aragón.

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2: Peña Enrique el Mellizo, Jueves Flamencos de 1999. Pansequito por Bulerías.

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Martinetes, Agujetas, grabación de la Bienal de Flamenco de Sevilla 2012.

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1: Cantiñas, Encarnación Marín Lasallago con la guitarra de Ramón de Algeciras.

Taranto de Almería, tangos de Linares y tangos extremeños. El cante de Segundo Falcón, acompañado por Manolo Franco en el Festival Flamenco de Jerez 2014.

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1: Morenito de Illora y Simón Román por Bulería, con las guitarras de Tomatito y Cristóbal Santiago, en el Festival Flamenco de Jerez 2009.

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3: Grabación en directo del disco Calle del Arco de 2020. Intérprete Antonio Ortega Hijo. En el toque, Manuel Peroles. Palo, Romance, La Soleá y el Duende.

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3: Manuel Lombo por Caracoles. Le acompaña la guitarra de Pedro Sánchez, Naranjito Hijo.

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0: Ronda de Tonás y Martinete, Antonio Agujetas, Tomás Rubichi, Capullo de Jerez y Juan Ala del Pipa en la Bienal de Flamenco de Sevilla 2016.
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0: Nos llegó el alámbrico.
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1: El cante por Tarantas de Esteban Bernal, que fue alcalde de La Unión y fundador del Festival del Cante de las Minas, con la guitarra de Antonio Fernández.

Seguimos con una grabación del año 1999 realizada en Puente Genil, Festival de Cante Grande Foforito. Soleá con Antonio Ranchal y Juanma el Tomate a la guitarra.

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3: Fandangos, Canela de San Roque con la guitarra de Periquín Niño Jero. En el Foro Flamenco de Canal Sur Radio y Flamenco Radio 2014.

Laura Vital, Rocío Márquez y Niño de Elche por tangos. A la guitarra Manolo Franco en el Festival de Nîmes 2012.

El día que yo embarqué es un disco del año 2018 del programa Flamenco y Universidad. Vamos a escuchar a Pepe Sanz interpretando unos cantes de trilla.

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1: Soleá por Bulerías canta la Paquera de Jerez con la guitarra de Parrilla en la fiesta de la Bulería de Jerez 1992.

Laura Vital por Farruca, a la guitarra Sócrate, en la Bienal de Flamenco de Sevilla 2016.

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2: La caña. Canta Santiago Pozo el Nene con la guitarra de Antonio García Hijo.

De una grabación realizada en 1990 en el Rancho Huertas de Lebrija, escuchamos ahora a Pepa de Benito, unas bulerías romanceás con la guitarra de Pedro Bacán.

En el año 1969 grabó Paco de Lucía el disco titulado Fantasía Flamenca. De este disco escuchamos Guajiras.

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3: A continuación, le ofrecemos la redifusión del programa Portal Flamenco.
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0: Bienvenidos a la Radio Pública de Andalucía, esto es Portal Flamenco. La guitarra granadina fue la gran protagonista de un espectáculo irrepetible celebrado el 7 de septiembre de 2025 en la Abadía del Sacromonte, dentro de la programación de la Primera Bienal de Flamenco de Granada. Bajo el título Fiesta de la Guitarra, el cantador Antonio Campos rindió homenaje a este tesoro de la ciudad, acompañado por un elenco de 8 guitarristas flamencos. Ahí estuvieron José Fermín Fernández, Rafael Habichuela, Paco Cortés, Luis Mariano, David Carmona, Álvaro Martinete, Manuel Fernández y Francisco Manuel Díaz. 8 guitarristas granadinos que tocaron con 8 guitarras construidas en Granada para homenajear tanto a los luthiers como a los propios guitarristas que han ido cincelando ese sonido a lo largo del tiempo y construyendo un diálogo inabarcable entre lo artesano y lo musical. Vamos a disfrutar de este tributo a la guitarra en Granada. Empieza aquí Portal Flamenco. La guitarra de Granada fue la gran protagonista de la Bienal de Flamenco de la ciudad, con un espectáculo absolutamente único, irrepetible, que se llevó a cabo en la Abadía del Sacromonte y que se llamó la Fiesta de la Guitarra, con el cantaor Antonio Campos rindiendo homenaje a ese tesoro de la ciudad. Campos tiene más de 30 años de trayectoria en el flamenco, ha llevado el nombre de Granada por todo el planeta, en solitario o acompañando a grandes figuras del arte flamenco, casos de Manuel Liñán, Manuela Carrasco, Rocío Molina, entre otros muchos. Tiene un conocimiento del cante muy profundo y un vínculo con la tradición flamenca que lo han convertido en una de las voces más representativas de este momento de nuestro arte.
1: Yo casi todo lo hago con una guitarra en las manos, pienso con la guitarra en las manos, discuto con mi mujer con la guitarra en las manos, le regaño a los niños con la guitarra en las manos. Y me río mucho con mi guitarra en las manos y he llorado mucho con mi guitarra en las manos.
0: El elenco del que se acompañó en este homenaje a la guitarra Antonio Campos fue un elenco de auténtico lujo. Escuchen ustedes, José Fermín Fernández, Rafael Habichuela, Rafalín de Granada, con 64 años ya, Paco Cortés, Luis Mariano, David Carmona, Álvaro Martinete, Manuel Fernández y Francisco Manuel Díaz. Cada uno de ellos, todos virtuosos, aportando su sello personal y el conocimiento profundo que tienen de este instrumento clave básico en la historia del arte flamenco. Vamos a empezar ya escuchando algo. Todo comenzó por bulerías, fue la primera pieza del concierto, una bulería en la que Antonio Campos coge también la guitarra y se deja acompañar por todo el elenco de guitarristas.

Antonio Campos con un espectáculo de estreno rindiendo homenaje a uno de los tesoros más valiosos de su tierra, la guitarra granadina, celebrando tanto a sus luthiers legendarios como a los guitarristas que han dado vida al sonido de la guitarra de Granada. Como les digo, un espectáculo único con 8 guitarristas de la tierra que interpretaban todo lo que hacían con 8 guitarras construidas también en Granada, algo absolutamente histórico, algo absolutamente espectacular. Vamos a cambiar de palo y vamos a mezclar generaciones. Ahora vamos a escuchar unos tarantos en la voz de Antonio Campos y en la guitarra de José Fermín Fernández, otro guitarrista extraordinario de 30 años, nació en 1995 en Iznayo, en una familia donde ha aprendido de manera autodidacta y ha destacado muy pronto como uno de los guitarristas más importantes de su generación. Entre otras cosas, tiene el bordón minero del concurso del Cante de las Minas de la Unión y también ganó el Concurso Nacional de Arte Flamenco de Córdoba. Con la guitarra de José Fermín, Antonio Campos hace tarantos.

0: Gracias.
1: Estamos escuchando la fiesta de la guitarra de Granada en la primera Bienal de Flamenco de la ciudad, en la que el Ayuntamiento aprovechó para presentar la nueva guía de guitarreros de Granada, un proyecto que refuerza la marca de la ciudad como capital mundial de la guitarra artesanal. La guía recoge toda esa tradición centenaria de los luthieres granadinos. Tiene una ruta de guitarreros que está concebida como un recorrido a pie por los talleres de la ciudad y que es una invitación a adentrarse en estos espacios donde se construyen unas guitarras muy especiales. Cada parada ofrece al visitante pues la oportunidad de conocer de cerca cómo se hacen, cómo se elaboran estas joyas musicales. La guía reúne 24 guitarreros granadinos, cada uno con su propio taller, con su estilo y su trayectoria, y al final es un mapa de la ciudad que conecta tradición, innovación y, por supuesto, emoción. Vamos a seguir con los mismos protagonistas, Antonio Campos Alcante y ese virtuoso de la guitarra que es José Fermín Fernández. Ambos nos ofrecen a continuación unas milongas.

0: Gracias. El cantador Antonio Campos, que no solo puso la voz, sino por encima de todas las cosas, puso esta idea maravillosa de homenajear a los luthiers y a los guitarristas de Granada. Vamos a escuchar sus impresiones que recogieron con Antonio Barroso nuestros compañeros de Canal Sur en Granada.
1: Es un concierto único, desde luego, porque es un homenaje a nuestros guitarreros, a esos magos de la madera que son capaces de hacer la guitarra para el mundo entero. Tenemos que tener en cuenta que Granada es la ciudad con más guitarreros por metro cuadrado del planeta y además de más calidad. O sea, no hay una tierra que dé tantos y tan buenos. Y las guitarras de Granada están en cualquier punto del mundo donde haya un concertista, tanto clásico como flamenco, tiene una guitarra granadina. Ten en cuenta que ya en 1502 hay un registro de vigoleros en Granada. En el año 1700 ya hay recogidos con nombres y apellidos otro registro importante, y bueno, pues ya desde don Eduardo Benito Ferrer, en este caso después Eduardo Ferrer, que ha sido el padre y el maestro de esos inmensos guitarreros que tenemos ahora ya tan consagrados, con una edad, con un bagaje y con una manera de hacer guitarras que es algo alucinante. Por eso vienen los guitarristas del mundo entero aquí. Y además tenemos la suerte de que, bueno, pues sigue habiendo semillas, sigue habiendo guitarreros jóvenes, y por eso hemos hecho esta ruta de los guitarreros, que tenemos 24 luthiers haciendo guitarras en el centro de la ciudad, donde por fin tenemos una ruta de los guitarreros, que hemos trabajado gracias al ayuntamiento, por supuesto, que ha tenido bien de coger el proyecto y de mimarlo y de cuidarlo. Y hay muchos guitarristas en Granada, pero bueno, intenta de pensar en diferentes generaciones y que haya un ramillete nutrido y amplio, cada uno con su forma de entender la guitarra.
0: Declaraciones de un Antonio Campos exultante y emocionado. Vamos a seguir con lo que ocurrió sobre el escenario de la Abadía del Sacromonte. Vienen ahora unas guajiras en las que Antonio Campos está acompañado por otro enorme guitarrista, Álvaro Martinete, al que le acompaña como segunda guitarra otro gran guitarrista, Luis Mariano. De Álvaro Martinete diremos que nació también en Granada en 1995, en la misma Vega, que empezó muy prontito, a los 6 años, que recibió clases de Manolo Sanlúcar y también del maestro Miguel Ochando, y que es un virtuoso que se ha convertido en figura de la guitarra flamenca con el primer premio SGAE Paco de Lucía de 2024, o por ejemplo consiguiendo el Bordón Minero de 2021. Con estas guitarras de Álvaro Martinete y Luis Mariano escuchamos a Antonio Campos por Guajiras. Cante de ida y vuelta.

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2: En Portal Flamenco seguimos repasando ese espectáculo único celebrado en los primeros días de la Bienal de Flamenco de Granada, dedicado a la guitarra. Ahora cambia de protagonista otro virtuoso, David Carmona, un guitarrista gitano que empezó muy temprano, también natural de Granada, que estudió con Manolo Sanlúcar, que a los 11 años ya consiguió el premio especial de guitarra en el primer certamen de guitarra flamenca de Granada, que a los 12 años ganó el premio Hispan Music de Canal Sur Televisión, que tiene el girardillo al artista revelación en la Bienal de Arte Flamenco de Sevilla número 16, que ganó también el Certamen Internacional de Guitarra Flamenca de Concierto y un premio de la Fundación Autor de la SGAE a la composición musical de coreografía de danza. En fin, un auténtico elemento que además es catedrático de música en la especialidad de guitarra flamenca por el Conservatorio de Córdoba. David Carmona acompaña en este caso por Seguirillas Antonio Campos.

Y de nuevo cambiamos de palo y sobre todo de generación, porque vamos ahora con el guitarrista Rafael Santiago Habichuela, conocido seguramente por muchos de ustedes, tiene ya 64 años, nació en Granada en 1961, conocido, digo, como Rafalín Habichuela, es una guitarra desde luego excepcional. Y que en este espectáculo que estamos resumiendo en el día de hoy aportó su sello personal y dejó esa huella profunda que deja Rafalín cada vez que toca, porque es heredero de una de las sagas más emblemáticas del flamenco de Granada, porque tiene un toque sobrio, porque tiene un toque emocionante, lleno de alma, porque evoca la más pura esencia del flamenco antiguo, del flamenco tradicional, en cada rasgo. Y porque supo dialogar con el entorno y con el cantador. Con la guitarra de Rafalín Habichuela, por Soleá, escuchamos a Antonio Campos.

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2: Rafaelín Habichuela, Rafael Santiago Habichuela, cuyos comienzos como guitarrista fueron en el Sacromonte también a muy temprana edad. Tenía 9 años cuando comenzó a aprender a tocar la guitarra. Y desde muy pequeño empezó a acompañar artistas increíbles que han puesto su marca en la historia del flamenco. Recordamos, por ejemplo, a Foforito, recordamos a Meneses, recordamos a José de la Tomasa, a Juan Villar, el gaditano, a Carmen Linares, a José Mercé y, por supuesto, a ese dios flamenco de Granada que fue Enrique Morente, don Enrique Morente. También en el baile, Rafaelín ha acompañado a figuras como Juan Andrés Maya, como Mariquilla, como Manolete o el Mistela. Ahora le vamos a acompañar por el palo de su tierra, por Granainas, con Antonio Campos en esta fiesta de la guitarra que abrió la Bienal de Flamenco de Granada.

0: Y llegamos al final, llegamos al fin de fiesta, que va a ser por tangos. Por cierto, antes de marcharnos, la siguiente cita con la guitarra en esta Bienal de Granada es mañana, 12 de septiembre, con Tomatito, también en la Abadía del Sacromonte. Y antes, esta noche, un estreno de baile, el espectáculo Duerme Vela, de Agustín Barajas, con la colaboración especial de Miguel Poveda. Les dejo con Antonio Campos y todo el elenco de guitarristas de la Fiesta de la Guitarra, al que se incorporaron también Manuel Fernández y Francisco Manuel Díaz, por tangos. Nos seguimos escuchando y sigan disfrutando del flamenco.
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3: Javera, Árboles, Enrique Morente y la guitarra de Enrique Melchor y Paco Cortés en el álbum Enrique Morente, año 1992.

Vamos a escuchar ahora Chocolate acompañado a la guitarra por Manolo Franco. Esta es una grabación del año 84 de la historia del flamenco en una reunión donde interpretó y entresacamos estas cantiñas romeras y Mirabral.

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1: Pedro Cintas por Malagueñas y Abandolao, con la guitarra de Dani de Morón, en el Foro Flamenco de Canal Sur Radio y flamencoradio.com 2013.

Bulerías por Soleá. Interpreta Perico el Pañero con la guitarra de Antonio Carrión en la reunión de Cantejondo de la Puebla de Cazalla 2017.

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1: Disco de estudio Caijeré, de Ezequiel Benítez, con la guitarra de Manuel Valencia y el acompañamiento de Luis Carrasco Periquín y Juan Diego Valencia en las palmas y Luis Carrasco Periquín en la percusión, escuchamos al cantaor jerezano en unos fandangos por bulerías.

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3: David Pino en directo interpreta Fandangos con Juanma el Tomate a la guitarra. Es una grabación realizada en Puente Genil en 1999 durante el Festival de Cante Grande Fosforito.

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1: El cantador Javier Ramírez hizo en 2012 un disco titulado Una noche mala. Vamos a escucharle por alegría con la sonanta de Paco Iglesias.

Escuchamos ahora a la cantadora Rocío Márquez con un tema del disco El Niño, Andando por los Caminos Marcheneros. Acompañamiento de Raúl Fernández. Por Colombianas, El Venadito.

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1: Fandango de Santa Bárbara, canta Francisco Dávila con la guitarra de José Luis Postigo.

De nuestra larga fonoteca flamenca encontramos esta grabación del 31º Festival Juan Talega en Dos Hermanas en el año 2011. El cante lo pone Miguel de Tena, el toque Antonio Patrocinio. Escuchamos Malagueñas y Abandonaos.

0: Juan Carmona interpreta el tema Exilio de su disco Ciriap de 2021.
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3: Fandangos de Huelva, canta José de la Negreta, de la familia Santiago de Port-de-Bouc. Las guitarras de José Boleco y Luis Gómez, en el Festival de Nîmes 2015. Espectáculo Familias Gitanas de Francia.

0: Antonio Pozo el Mochuelo había nacido en Sevilla en el último cuarto del siglo XIX. Empezó a cantar en público con solo 12 años y se inició profesionalmente en el Café Cantante de Silverio. Destacaba por farrucas, guajiras y cantes festeros. Le escuchamos por Alegrías de Cádiz con la guitarra de Manuel López.
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2: El mítico Manuel Torres intervino en el Corpus de Granada de 1922 como artista invitado en el primer concurso de cante jondo. Esta es una grabación original de la colección Manuel de Falla. Con el hijo de Salvador, Manuel Torres canta por Soler.
3: Vamos.

Emilio Rosales de Baena canta Cartageneras con la guitarra de Luis Calderito.

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1: Tanguillos de la Peña Flamenca La Perla de Cai.

Alfonso Salmerón hace caracoles con la guitarra de Rafael Andújar. Grabación del Festival de Tarantos de Madrid del año 2007 en el Colegio San Juan Evangelista.

Bienal de Flamenco de Sevilla 2022, espectáculo Territorio Joven en el Hotel Triana. Vamos a escuchar al guitarrista David de Araal interpretando Guajiras en honor a Manolo Sanlúcar.

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3: José de los Reyes el Negro canta romance.
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Cuplé por bulerías, Fernanda y Adela. Intérprete Alicia Gil, en la guitarra Lito Espinosa. En el acompañamiento de palmas y percusión, Cepillo.

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1: Joselete de Linares Portoná, en el homenaje a Gabriel Moreno, Linares, 2013.

0: Muchas gracias.
1: Tangos de la novia. Cantan Antonia la Negra, Luis Heredia el Polaco y Jaime Heredia el Parrón. Guitarras, Paco Cortés, Niño Jero y Miguel Ochando. Del CD Macama Honda, de José Heredia Maya, año 1983.

Esperanza Fernández, Garrotín, A ti regreso, mar. Dorantes al piano. Del CD Mi voz en tu palabra, canta a Saramago.

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1: Versos olvidados es un disco del año 2017. Ángela Montoya interpreta una zambra con el acompañamiento al piano de Alejandro Cruz.

Antonio Porcuna, El Veneno, ganó el premio que lleva el título de Cayetano Muriel en el Concurso Nacional de Arte Flamenco del año 2001. Decimosexta edición de este concurso, y le escuchamos haciendo estos fandangos de Lucena.

0: Andalucía, 12 del mediodía.
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3: Paco Moya hace rondeña y javera con la guitarra de Manolo Franco.

Marina Heredia, por Tangos de Granada. A la guitarra, José Quevedo Bolita, en la Bienal de Flamenco de Sevilla 2016.

colombiana. Al cante Chato de las Ventas, a la guitarra Manolo de Badajoz, del disco Cantes y Cantos de la Segunda República, grabado en 1932.

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1: Desde Cádiz en 2024, el cantador José Anillo nos trajo su disco Filosofía. Vamos a escucharle por Marianas, con la guitarra de José Quevedo Bolita y el acompañamiento de Paquito González en la percusión.

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1: Antonio Reyes con la guitarra de Antonio Higueros por Soleá, sonido directo de la reunión de Cantes Hondo de la Puebla de Cazalla, edición 2013.

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2: 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Chano Lobato por Guajira.
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Vamos a escuchar a continuación un cante por Siguirilla, del CD Antología del Cante Gitano de Nuestra Tierra, Tía Anica la Piriñaca, con Diego Carrasco a la guitarra.

0: gracias. Muchas gracias.
1: Luis de Córdoba cantando por tangos con la guitarra de Manuel Silveria en el Festival Flamenco de Puente Genil 1993.

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1: Pepe Luis Carmona Habichuela por Martinetes.

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1: Tientos, tango. Juana la del Pipa, a la guitarra Miguel Salado, en la Quinta Bienal de Flamenco de Málaga 2017, espectáculo Fragua Gitana.

Manolo Romero por Tarantas con la guitarra de Antonio Pillana en el Festival de Cante de las Minas de la Unión 1972.

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1: José Valencia canta por Soleá con la guitarra de Antonio Carrión, grabación del Festival del Cante Jondo Antonio Meirena, 1998.

Fue en la gala de los Giraldillos de la Bienal, en septiembre flamenco. La desgraciada ausencia de Rafael Riqueni no privó de su arte en la escena del Teatro Lope de Vega. Su obra estuvo presente en estos honores que hicieron Miguel Ángel Cortés y José María Gallardo tocando Amarguras.

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3: En los próximos minutos mandará aquí en Flamenco Radio el cante festero. Del disco Hondo y Apasionado, unas bulerías con la guitarra de Juan Maya Marote y la interpretación de Fernanda de Utrera.

En febrero de 1977, en la Peña Flamenca El Taranto de Almería, se grabó este recital de Antonio Mairena, acompañado a la guitarra por Ricardo Miño. De esa grabación genuina, vamos a escuchar a continuación un cante por Cantiñas.

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2: La soleá de Juaniquín. Juan Barea con la guitarra de Perico el del Lunar Hijo.

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1: Nos vamos ahora a una grabación de 1996, Teatro Lope de Vega, espectáculo Las Horas Muertas de la Novena Bienal de Flamenco, Ciudad de Sevilla. En el toque están José María Molero y José Luis Ordóñez. Vamos a escuchar a Vicente Soto Sordera por Malagueñas.

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1: Juan y Yorro de Jerez cantando por Bulerías y acompañado por Isaac Moreno y Fernando Moreno.

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2: El cante y la guitarra de Pedro Peña, año 1978. Pedro Bacán está en la guitarra de acompañamiento. Pedro Peña hace bulerías.

Fandangos, el cante de cojo de Madrid con la guitarra de Patena Hijo, de los discos de Pizarra, de la colección y del archivo de Alberto Rodríguez, una grabación del primer tercio del siglo XX.

Decimoctava edición del Concurso Nacional de Arte Flamenco de Córdoba. 9 de mayo del 2007, fase de opción a premio, el premio que lleva el nombre de Camarón, y lo gana David Palomar, natural de Cádiz. Honores a Cádiz por alegría y al premio Camarón con la guitarra de Rafael Rodríguez en el Gran Teatro de Córdoba.

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1: Calixto Sánchez por Petenera, a la guitarra Manolo Franco, en el disco Retablo Flamenco de la vida y pasión de Jesús, según José Luis Rodríguez Ojeda.

Escuchamos ahora a Antonio Ortega Hijo con Antonio García en la guitarra y el acompañamiento en palmas, jaleos y percusión de Álvaro García y Paco Heredia Moya. Disco Calle del Arco, Alegrías y Cantiñas, Chiquita y Salerosa.

Festival de Cante Grande Foforito, Puente Genil, año 2008. En esta grabación, Fernando Terremoto hace sigrilla, acompañado a la guitarra por Alfredo Lagos.

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1: Volvemos a mirar a Cádiz. En la guitarra, Manuel Valencia. En el acompañamiento, Isabel Núñez. En la percusión y los jaleos. Es un disco grabado en 2010. María Mezcle interpreta el Mirabrás.

Memoria del Concurso Nacional de Arte Flamenco de Córdoba, edición del 2004. Este año el premio Cayetano Muriel lo ganó Jesús Chozas, Cantes por Fandango.

Pepe León el Ecijano, tangos del Pillayo, Maestro Pillayo, a la guitarra Dani de Morón, Manuel León y Domi de Morón, del CD Con la misma ilusión,

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3: Romance y caña, canta Miguel Lavi para el baile de la moneta, con la guitarra de Luis Mariano en el Festival Flamenco de Jerez 2012.

0: Tomás Pavón hace La Debla, Martinete y Tonás de los Pelados de Triana.
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0: Siguirillas, el cante de Antonio Pozo el Mochuelo, acompañado por Luis Medina, grabaciones en discos de cera del primer tercio del siglo XX.
1: Cantado por el Mochuelo, acompañado de la guitarra por Luis Molina, impresionado en el gabinete fonográfico de Barcelona.

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1: Fandangos de Lucena. Canta Antonio Ranchal y Álvarez de Sotomayor. La guitarra de Paco Serrano. En el Congreso Nacional de Actividades Flamencas de Linares, año 1991.

Zambra, Pedro el Granaíno y Rencapino Chico, con la guitarra de Antonio Patrocinio Hijo, en la Bienal de Flamenco de Sevilla 2016.

Dicen que para cantar hace falta afinación. Tener buena facultad y tesitura.

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1: En 1976 se grabó la antología Medio Siglo de Cante Flamenco. Vamos a escuchar ahora a Juan Peña Fernández, el lebrijano, por Javeras.

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3: Y es ahora el momento de escuchar por alegría a Juan Delgado con la guitarra de Ismael Guijarro. Vaya.

Fandangos canta Inma Rivero la guitarra de Antonio Carrión en la Peña La Fragua de Bellavista, año 1993.

Cantes de Levante los hace Jeromo Segura con la guitarra de Salvador Gutiérrez en el Festival Flamenco de Jerez 2014. 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

Alegría, Jesús Méndez, a la guitarra Manuel Valencia, en la Bienal de Flamenco de Sevilla 2016.

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1: Ezequiel Benítez interpreta estos cantes de campo en el disco Lo que nadie ve.
2: La gañanía, para mí y para los de mi generación del barrio de Santiago, hemos subsistido del campo. Para mí la gañanía no ha sido nada más que la universidad de la vida, pero teníamos tanto, sin tener nada, alegría, teníamos cariño, teníamos una educación, teníamos un saber estar gracias a las gañanías y a las casas de patio.

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1: Es que lo que recuerdo, éramos uno en la pena y éramos uno en la alegría. De esa gracia, de ese, todo era risa. Y lo mismo, te voy a decir una cosa, lo mismo, el mismo sentimiento teníamos y lo expresábamos en las alegrías que en las penas. Por eso es, al no tener cercanía, tenemos ese vacío.
2: Argentina por Tanguillo. A la guitarra, José Quevedo Bolita, Eugenio Iglesias y Jesús Guerrero. Los Melles y el Torombo a Las Palmas. En la Bienal de Flamenco de Sevilla 2018. Dentro del espectáculo Hábitat.

0: Salsa!
1: Bambera, canta la niña de los peines, a la guitarra Melchor de Marchena.

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1: De los Jueves Flamencos de Cajasol en Sevilla, edición 2013, escuchamos a Carmona haciendo Malagueñas y Abandolao con la guitarra de Juan Requena.

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3: Zambra con Fandango, El Peluso, le acompaña la guitarra de Manolo de Badajoz, una grabación del primer tercio del siglo XX.
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Vamos a mirar a Cádiz para meternos ahora en el conjunto de Las Cantiñas a través de un LP que se llamó En lo profundo del mar. Es un LP del cantaor jerezano Manolo Simón y lo vamos a escuchar por Romeras, acompañado al toque por Manolo Franco y José Luis Postigo.

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1: José Chamizomena canta Serrana. Le acompaña Pepe Moreno. Fue en el concurso de cante por Serranas de Prado del Rey en el año 1993.

De la grabación Enciclopedia de los estilos flamencos de la A a la Z, escuchamos a Terremoto de Jerez por Martinetes.

Felipe el Tabarro hace estas malagueñas de Chacón y el cante de Juan Breva, acompañado por la guitarra de Román Carmona, en la noche flamenca del campo andaluz en Lucena, 1995.

Vamos a escuchar ahora un cante por rosas, un palo flamenco genuino de la localidad gaditana de Sanlúcar de Barrameda. El intérprete es Sergio Gómez el Colorado. En la guitarra están Dani de Morón, al baile Luis de Luis, en el acompañamiento Benjamín Santiago el Moreno, en la percusión y las palmas José Cortés el Pirata, Irene Molina en los coros, Miguel el Cheyén y José Cortés el Indio en las palmas. Es una pieza del disco de 2016 Como mi sangre. Sergio Gómez el Colorado por Rosas.

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1: Gabriel Moreno por Tangos, grabación del Corral del Carbón en Granada en 2009. Le acompaña la guitarra de Rafael Santiago.

El concierto flamenco para un marinero en tierra, que data de 1997, fue un homenaje a Rafael Alberti por parte del guitarrista de Córdoba, Vicente Amigo. En este caso está acompañado por la Orquesta de Córdoba, dirigida por Leo Brauer. Tino Di Geraldo y Luis Dulzaides, El Pelle, Botas Gordas y Mochilones, están en Las Palmas y le escuchamos en una pieza titulada Poeta en el Viento.

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A la paz de Dios, señoras y señores, sean ustedes bienvenidos a este Portal Flamenco, un especial dedicado al maestro Antonio Fernández Díaz Foforito, última llave de oro del cante, y considerado gran maestro de este menester que conoció desde pequeño por necesidad y que tomó y refundió desde su casa. Ocho hermanos, su padre, sus abuelos, sus tíos, artistas o por lo menos aficionados al flamenco. Una casa humilde y de la humildad y la necesidad al cante. ¿Saben ustedes que Foforito estuvo en la cárcel en el puerto de Santa María por decirle a la brigadilla que era cantaor, o que se casó con el padrinazgo de Edgar Neville y de Rocío Dúrcal, o que vivió durante muchísimo tiempo en el ambiente flamenco de la Niña de los Peines, de Manuel Vallejo, de varias generaciones? Foforito es autor de miles de letras que canta él y otros artistas del flamenco. Foforito está considerado un gran maestro y a él vamos a dedicar este espacio, este Portal Flamenco de hoy, entresacando algunos testimonios de la entrevista que mantuvo en los cursos de la Universidad Internacional de Andalucía con el querido maestro y compañero José María Velázquez Gastelo. Antonio Fernández Díaz, Foforito y su inconfundible cante de la soleá apolá.

0: Antonio Fernández Díaz Foforito, al que estamos dedicando el programa de hoy, nació en Puente Genil. Es un niño de la posguerra y desde niño se dedicó al cante. Una familia de 8 hermanos, familia en la que había aficionados, incluso cantaores profesionales, entrecomillamos siempre esa palabra cuando nos referimos a época remota. Él conoció a Valderrama, Pastora, convivió con esa generación, con la generación de los festivales flamencos, con varias generaciones y las actuales de los más jóvenes que acuden a su sabiduría para saber más de los cantes. Antonio Fernández Díaz Foforito, cantaor de Puente Genil.
1: Por el momento que me tocó nacer, han pasado por mí un montón de generaciones. La anterior a mí, la inmediata de Pastora, que ya estuve viendo con él, la de la mía, la de otros más jóvenes y otra que ya está ahí. Bueno, como yo cuando terminó la guerra, por los años 40, apenas todavía con las perras gordas de cobre, ya empezaba a cantar por las tabernas. Con apenas 8 o 9 años, pues bueno, yo es que no he hecho otra cosa. El principio es que mi abuelo era Juan el Cantaor de Marianalea, por parte de madre. Mi tío era el mítico niño de Genía que se le atribuye la creación del Garrotín, de no sé cuántas cosas más. O por lo menos ahí está la discografía. Mi primo Antonio era guitarrista, mis primas eran bailadoras. El ambiente en que yo nací, necesariamente, aunque yo soy uno de los 8 hermanos que éramos.
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0: Antonio Fernández Díaz, Fosforito, un hombre en el que conviven dos extremos que a su vez sirven para una consideración del flamenco. Actualmente es patrimonio de la humanidad, como el propio Cante, considerado un gran maestro con la llave de oro. Y también vivió ese otro extremo de la desgracia del flamenco, de la falta de consideración, incluso de la consideración de personajes de una dudosa moral y vida pública, como le pasó precisamente en el puerto de Santa María, donde al manifestar que iba a la feria del puerto a cantar, un brigadilla de la época lo metió en los calabozos del ayuntamiento. Fíjense que dos extremos, por ser cantaor a la cárcel y por ser cantaor patrimonio de la humanidad. Así lo cuenta Fosforito.
1: Me enseñaron a compartir, a ser persona, a ser gente, a ser respetuoso. Me enseñaron a eso, la supervivencia, la capacidad de supervivencia. Donde vivía en una posada, en un jergón, dormía y estaba dispuesto y los ojos muy abiertos a lo que se avecinaba, ¿no? Yo te podía contar una anécdota de cuando después de una feria de Sevilla me voy a cantar a la feria del puerto en el año 44 y un brigadilla, ten en cuenta que la posguerra fue muy larga y estamos hablando del 44, la guerra estaba reciente, el racionamiento, la hambruna, la gente que se desmayaba por las calles y siempre había alguien que salía una tacita de caldo, el hombre se reanimaba y salía andando. Y donde yo me bajaba en el puerto del tren y me cogía un brigadilla de eso, como se llamara, el de la gabardina, me ha dicho, ¿tú qué haces aquí? ¿Cómo te llamas? Yo me llamo Antonio Fernández, y ¿tú qué haces aquí? Yo vengo aquí a cantar. Me ha cogido una oreja, me ha llevado colgando hasta el ayuntamiento, porque documentación, yo no tenía documentación. Entonces la documentación era a partir de los 16 años, no existía el carnet de identidad, era una especie de dístico donde iba como una guía, donde venían los nombres y esa. Bueno, yo dije dónde era, que con haber llamado al cuartelillo de la Guardia Civil hubieran sabido que efectivamente, pues no, me dejó en la cárcel del ayuntamiento del puerto de Santa María y se olvidaron de mí durante 14 días, no, 15 días. A los 15 días me dice, venga, ya te puedes ir. Yo había ido cambiando todo lo que tenía, lo poquito que tenía, por pedazos de pan de la gente que había allí del puerto, que le llevaba a su gente de comida, llevaba cosas. Y salí con lo mínimo puesto. Y claro, cuando salgo allí a la plaza del ayuntamiento, y sin una pesetita, veo que Puente Genil queda a 1 millón de kilómetros, y lo más cercano a mí desde el puerto era San Fernando, y me fui andando por la vía adelante, por la vía del tren, hasta llegar a San Fernando. Ahí empecé de nuevo a cantar y hice mis amistades, los que eran más o menos como yo, porque no, en ese mundo no estaba yo solo, había un puñado de gente que se movía en ese ámbito, ¿no? Y de ahí pasé a Cádiz, de ahí a Ronda y llegué a Málaga en el 46.

0: A la pregunta de qué es lo más importante que le ha pasado en su vida, sin duda alguna, a los grandes éxitos profesionales se une su matrimonio con Maribel, una jovencísima bailadora que llegó en un momento a un camerino donde él estaba a pedir una foto y ya se quedó con ella para toda la vida, según manifiesta sus hijos. Y aquella boda multitudinaria fueron sus padrinos Edgar Neville, el director de cine, y Rocío Dúrcal.
1: Hay mucha felicidad, hay muchos días felices. El nacimiento de mis hijos, mi mujer. Llegó al camerino del teatro pidiéndome una foto y ya me quedé con ella para siempre. En esos momentos inolvidables. Ella siguió, de allí fui a bailar a Madrid, yo estaba en Madrid trabajando en los tablaos, en Torre Bermeja. Y bueno, dos años después nos casamos, que el padrino, como tú sabes, fue el Carnevil, sí. Y la Rocío Dúrcal. Y en el año 64, en Santo Domingo, un escándalo. Bueno, allí éramos 200 invitados y de pronto había como 3.000. Y bueno, vale.
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0: La pregunta es así de simple, la respuesta es mucho más compleja y rica. ¿Cómo se hace un cantaor? Así lo responde Foforito.
1: Por lo que te he contado, un cantaor se hace por mimetismo, imitando todo lo que hay en su entorno. Llega un momento en que se encuentra a sí mismo, sus propios sonidos, olvida a sus maestros de principio y es él mismo. Pero en mi caso, ya te he contado antes que yo me creé en un entorno cantaor. Cuando yo llegaba a Cádiz y toda la gente se compás, bueno, yo también, yo lo hacía. Yo he nacido con ese compás. Tú sabes que parece una tontería, pero hay cantaores maravillosos que no les entra el compás en la vida y no dejan de ser grandes artistas. Y es que lo sabe de siempre. ¿Cádiz todo el mundo hace compás? No. Lo que pasa es que hay mucho más gente que en otros sitios. Pero es que, bueno, cuando yo veía en aquellos portales, en el barrio La Viña, a una pandilla de amigos haciendo compás, o una señora que iba al mercado y de pronto, tía, no sé cuánto, estaba hasta una puerta de poblería. Bueno, vale, es que yo ya, yo he vivido en ese ambiente. Yo me he hecho ahí. Entonces, yo he nacido así. Yo soy así. El entorno mío era cantador y yo era cantador necesariamente. No podía ser otra cosa. Aparte de las necesidades físicas de supervivencia necesarias, es que yo era lo que tenía a mi mamá, lo que yo creía que podía, lo que podía vivir. Mi sentimiento era ese. Yo he aprendido de todo el mundo, no solamente de Juan Hierro y del Seco y de Malos Pelos, pero yo no tenía posibilidad. Cuando yo empezaba no existía aquellas picú o máquinas cantadoras. Yo no tenía medios para tener, eso es muy difícil, no tenía mi alcance. Tenías que aprender. Cuando yo iba por aquellos caminos, por aquellas ferias de ganado, yo me encontraba a Rosa Fina de Casares, al niño de Churriana, a Antonio Cortés, me encontraba al niño de Olvera, me encontraba cuando he estado en el teatro a Cayetano de Cabra. Cuando yo era muy chiquitillo, he murido en el 47, yo he cantado de mucho antes, ya te he dicho. O cuando iban a algún espectáculo a mi pueblo, iba todo el mundo, y yo por la puerta de los camineros con la oreja puesta. Tienes que aprender de la gente y tú hacerte tu reflexión y de ahí sacar tus consecuencias. Entonces, cuando yo escuchaba un disco, a mí el cantado no me interesaba, me interesaba el cante. El cantado como transmisor no me interesaba ni la virtud ni los defectos, me interesaba el cante, y el cante lo he hecho yo. Le he dado mi forma, no me interesaba la forma de ningún otro.

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2: Foforito tuvo siempre un buen trato con los grandes cantaores, cantaores de unas generaciones en los que él se apoyó para el aprendizaje y cantaores con los que después compartió escenario como figura. El trato con los artistas grandes que siempre dispensó en el respeto, Foforito.
3: Satisfacción, mi convivencia con la Niña de los Peines, con Pepe Pinto, que era un cantador extraordinario y un hombre maravilloso, con mi compadre Juan Valderrama, con Juanito Barea, mi trato personal con Manuel Vallejo, con Juan Mojama, con tantísimos artistas, con Antonio Sevillano, con tantísimos, bueno, muchos cantadores. Y esos son recuerdos, son vivencias que no tienen precio, en las que yo me siento muy feliz y que cuando yo empezaba, pues nada del mundo soñaba con haber compartido escenario con ellos, ¿no? Y bueno, por eso vuelvo a decir que me siento feliz por esas cosas. Me siento feliz, mi trato, y de compartir el escenario con Antonio Mairena, que me hizo entrega de la Antorcha de Oro del Cante en Mairena, su pueblo, en el año 1970.
4: ¿Pero alguna vez has tenido, Antonio, en tu larguísima vida profesional, de ese terror escénico, la tentación de salir corriendo e irte del escenario?
3: Sí, pero bueno, mira, yo te puedo contar en una anécdota en Murcia, en el Teatro Romea, creo que se llama. Y yo no estaba bien, y le digo a Juan, a Valderrama, Juan, no me encuentro bien, compadre, bien, tan mal. Digo, muy mal. Y le digo, bueno, si usted quiere, que me ha hablado usted por aquello del compadre, o sea, le ponemos un cartelito para la gente, para que pues, no nos digan luego que le hemos estafado. Y digo, no, voy a salir, sea lo que Dios quiera. No me toca las palmas, mala suerte, ¿qué vamos a hacer? Y salí para adelante. Entonces la satisfacción fue, Pepe Pinto con las lágrimas saltadas me da un abrazo y me dice una frase: cuando no se está bien, nada más que cantan los que saben. Es una frase de Pepe. Bueno, ¿qué quiere decir? Cuando está fácil, llenas de voz, pero cuando no se está bien, siempre hay recursos que tú sabes y que entiendes y que sales airoso. No para tirar cohetes, pero bueno.
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0: De las grandes obras en la discografía de Fosforito nos encontramos con una antología donde le acompaña la guitarra de Paco de Lucía. Un Paco de Lucía que por aquel tiempo, hablamos de los años 70, era todavía un gran desconocido, pero dentro del mundo del flamenco, un artista de relumbrón y un artista que llamaba muchísimo la atención. Lo que no sabíamos mucho es que Paco de Lucía convivió durante bastante tiempo con Fosforito y fueron compañeros, y que para grabar esta antología pues dedicaron horas y horas. Y aquí narra algunos de esos pasajes de la convivencia entre la familia de Fosforito y Paco de Lucía.
1: Paco estuvimos juntos casi 10 años, desde los años 60 y muy poco. Yo me habló de él, su hermano Ramón, y cuando me dijo, a ver si escucha a mi hermano, porque Ramón me tocaba a mí en un espectáculo que yo iba con Pepe Pinto y con Juan Valderrama. ¿Cómo toca? Dice, no tiene nada que ver. Digo, ¿como tú? No. Porque tú sabes que era la escuela de Ricardo, y él adoraba a Paco, adoraba a Ricardo. Y un día me lo presentó en la calle Ilustración, donde vivían, pegado a la estación del Norte, y lo escuché y me dio miedo. Digo, ¿cómo? Pues yo quería para grabar con él, pero me daba miedo porque era otra cosa. Ten en cuenta que estamos hablando ahora con la distancia, donde la guitarra ha evolucionado, donde la técnica, donde el trémolo ahora, tú has llamado a los San Lucas, en ese compás de compasillo, de tauromagia, ese trémolo infinito de 8 tiempos, eso era impensable. O cuando hace la cueva del gato, esa rondeña de Paco, que suena un trémolo como un timbre, trémolo como la palabra indica, tres, que es el que mantiene los clásicos, pero en la guitarra flamenca los ha evolucionado y ahora lo hacen de 4 y de 5, redondo de una manera increíble. Bueno, Paco, cuando yo lo escuché, es impresionante. Y bueno, pues yo lo llevaba a la sala de fiesta conmigo y para ver cómo era. Y desde un principio vi que era una maravilla, donde quiera. Porque Paco, lo que más le gusta del mundo, con todo el virtuoso que es, como yo digo, es Beethoven, él lo que más le gusta del mundo es acompañar para cantar. A él le gusta cantar, es un cantador. Por eso Paco adivinaba con esa capacidad musical que tenía y técnica, cada vez que tú dabas un tono, en la contestación establecía inmediatamente el diálogo había, donde había una nota pelada en otros guitarristas, él había un aluvión, había un torrente de música, ¿no? En el mismo tiempo, no molestaba nunca, era comodísimo. Bueno, entonces pensamos e hicimos una grabación, hicimos una antología de 48 cantes, en 5 tardes, en una semana, ¿eh? Bueno, yo tenía 30 y algo de años y él tenía 20, pero quiero decir 21, 20 y algo, era el 69, era en el 47, 22 años tenía Paco. Bueno, y Paco estuvo mucho tiempo juntos, entonces Paco era una alegría siempre, ¿no? Paco era un genio. Alguien preguntó, ¿y qué es un genio? Pues mire usted, un genio es ese tío que es capaz de hacer cosas geniales que no está al alcance de la gente normalmente. Ese era Paco, un músico extraordinario con el que teníamos una afinidad increíble. Él, ten en cuenta que han pasado muchos años, Paco desde México ha sabido que yo estaba maluquillo, tenía un problema de cervicales o no sé qué, y me ha llamado por teléfono y pregunta, oye, pero ¿qué, cómo estás? ¿Cuándo vas a traer? ¿Necesitas algo? No, sí, hombre, amistad a la distancia, hay un cariño siempre, ¿no? Es cuando íbamos a Málaga, vivía en mi casa, que llegaba a mi casa a dormir, y hemos ido a trabajar a Barcelona. Él era Magister Coloso, entonces era un muchacho fuertísimo y le gustaba mucho el agua, y íbamos de Barcelona a Málaga, tardábamos una semana, ¿para qué, para qué? Para aquí, para darse un baño, esperar un rato. Bueno, Paco era, quiero decir, este hombre había un trato familiar de hermano mayor o de padre, como tú quieras verlo.

0: Soleá de Alcalá, así viene en el crédito de este disco, con la guitarra de Paco de Lucía, de la antología que grabó allá por los años 70. Fosforito se da, además de la condición de maestro cantaor, la de ser un magnífico autor de muchísimas letras y composiciones, autor de temas que han grabado no solamente él, sino también otros artistas del flamenco. De ello habla en este corte que hemos entresacado de esta entrevista que mantuvo con José María Velázquez Gasteluz en los cursos de verano de la Universidad Internacional de Andalucía.
1: Cuando uno se pone, yo soy muy malo para ponerme a escribir, soy muy vago. Lo que pasa es que cuando me he puesto, mi mujer es testigo, cuando me pongo a escribir lo que sea, ya no salgo ni a comer. Soy malísimo para ponerme, pero cuando me pongo ya no te, cuando necesito me pongo y sale. El motivo es la necesidad de hacerlo. Aquí el tranto este que dice las fuerzas me están faltando, que lo canto mucho, es que ya no puedo más. Ni siquiera este tranto voy a poder terminar. Por eso canto llorando. Se entiende que era un momento depresivo, era un momento de baja forma cuando yo escribí esto. Esta soleá fue cuando Manuel Urbano vino a mi casa hablándome de un programa que estaba haciendo de cosas folclóricas y no sé cuánto, y me pidió que le hiciera unas cuantas para la cara, otra la cara, y le hice entre otras esta que dice: es tanto lo que te quiero que me siento entre tus manos como barro de alfarero. O esta misma: mi corazón se me muere de tanto como te quiero, hasta la sangre me duele. Bueno, son momentos que tú te sientes como todo el mundo en la vida, pero uno que tiene la profesión de estar ahí y de estos acaloramientos y estos momentos de tristeza y de tantas vicisitudes, y que tienes que ir superando cada día, y que tienes que sobreponerte a un dolor de cabeza o a un dolor de riñones o a lo que sea, porque puntualmente tienes que cantar, que es dificilísimo, porque tú tienes que cantar a la, como decía el poema, a las 5 de la tarde. Bueno, pues tienes que estar y tienes que ponerte y reciclarte y hacer de tripas corazón y buscar la manera de estar ahí para dar. No puedes hacer el ridículo. Tu dignidad tiene que estar ahí presente, y para eso tienes que estar. Entonces, cuando uno está jugando con esos cambios y ese revoltijo de momentos, de situaciones, pues ya tiene cierto oficio. Lo que pasa es que no siempre, por eso te pone o no te pone. Yo soy un poco indolente en eso y soy muy vago, y no escribo como un profesional de la escritura, sino que me pongo a escribir y yo tendré como 5.000 letras, más o menos. Yo le hice una grabación, la primer disco, la recordación de Camarón, se lo hice yo y a Carmen Linares y a José Merced en algún momento, cuando aquello de mi corazón sufre por tiento, o a Chiquetete, a Aurora Vargas, a Marisol, a Rocío Dúrcal, en aquellos momentos que aprendieran, querían cantar un poquito flamenco, cantaban Fandango de Huelva, cantaban Buena Alegría, pues ahí estaba yo haciendo la cosita.
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0: Parada para hablar de Manuel Vallejo, artista, segunda llave de oro del cante, al que admiró y del que cuenta aquí cómo se grajeó falsamente esa fama de ser un artista gruñón y un artista de malas pulgas, como se suele decir. Él conoció y convivió y también compartió tiempo flamenco con el gran genio Manuel Jiménez y Martínez de Pinillo, Manuel Vallejo.
1: Manuel Vallejo era, yo lo conocí en el año 44 cuando estuve la primera vez en el Val Plata, pero era un personaje como cantador maravilloso, como persona, tenía fama de gruñón y de ser broncoso, y no es cierto. Lo que pasa es que él era un hombre muy sincero, muy directo, y le cargaba mucho a la gente soba. Y había gente que iba a provocarlo para que... ¿Qué mala lengua tiene Vallejo? No, Vallejo era una persona extraordinaria. Hablaba de cante, adoraba a Pastora, tenía un cierto enfado con Pepe Pinto, no le quitaba mérito porque Pepe Pinto era un cantador extraordinario, una bellísima persona, la mejor persona que yo he conocido en el mundo, con todo mi respeto hacia ustedes. Y llegaba, por ejemplo, estaba allí con el mecherito, no fumaba, un mecherito dándole vueltas, y decía, ojú, ojú, porque había entrado uno, y había entrado uno y él lo conocería, seguro. Y me decía, no mire, hombre, no mire. Y efectivamente, al ratillo llegaba el fulanito, desde la puerta llegaba a la barra y miraba para donde estaba Vallejo. Y de pronto decía, Manuel, qué viejo está. Claro, y me decía a mí muy bajito, ve, ahora yo me acuerdo de su puñetera madre. Porque mira, tú eres un pedazo, si eso ya se revelaba. Le entraba, pero claro, y ahora los que estaban alrededor decían, hay que ver, Vallejo, qué guasa, con ese pobre hombre. No, ese hombre era un hijo de su madre, de verdad, que se había metido con él, no él con el hombre. Bueno, Vallejo, yo no te puedo hablar para el porque Vallejo, yo me acuerdo, yo lo he visto trabajando, yo iba a verlo al camerino, yo lo he visto bailando, cantando, y salía dos palmeros excepcionales, que era Felipe de Triana, que era ahí gordo, pero bailaba por bulerías para comérselo, y cantaba la bulería por soledad mejor que nadie en el mundo. Y otro que era Luis, el compadre de Cádiz. Y entonces los llevaba con él, y él caía a cantar, y terminaba siempre por bulería, era socato, hacía compás, tanto de Curro Molina, no sé cuánto. Y luego se echaba a bailar y terminaba los tres bailando. Era una maravilla, era un no, eran otros tiempos. Cuando él ha muerto, cuando él llevaba ya sin cantar mucho tiempo, sabía el tiempo, había pasado aquel tiempo de la ópera flamenca, donde él fue una figura, donde además él recibió la llave en el teatro, en el teatro Pavón,
2: de Manuel Torres,
1: estando presente don Antonio Chacón, un agente extraordinario, porque fue una llave a medida para salir funcionando un espectáculo, y Vallejo era un artista. Lo que pasa es que ese tiempo de aquella ópera, de aquel tipo de espectáculo, pasó. Entonces los 20 años últimos de Vallejo fueron muy tristes, porque no hacía nada y no tenía medio, y lo pasó muy mal el hombre. Entonces yo no quiero hablarte de Vallejo más que de lo buen artista que era, y lo gran cantador, y la buena gente que era.

0: Y con estos cantes vamos a despedir este Portal Flamenco de hoy, Portal Flamenco especial que hemos querido dedicar a la vida y la obra de Antonio Fernández Díaz, Fosforito.
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0: Son las 8 de la tarde en Andalucía.
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3: Enrique Morente por Alegría, Si mi voz muriera en tierra. A la guitarra José Miguel Carmona, en el álbum Negra, si tú supieras, del año 1992.

Antonio El Turri interpreta esta granaína, El tesoro oculto, acompañado al piano por José de Josele en una actuación en la Plaza de los Aljibes.

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1: El perro de Paterna interpreta los fandangos del Gloria con la guitarra del Niño de Pura.
2: ¡Ole, Dani! ¡Tú eres bueno! ¡Ole!

Escuchamos a Pedro Lavado haciendo el zángano de Pentegenil, con la guitarra de Arango en la sexta edición del concurso de arte flamenco de Córdoba en 1971.

Bernardo Miranda por Cantiñas Alegría. Con este Córdoba le ofreció a Cádiz, incluidas en el álbum A través del tiempo. A la guitarra, David Caro.

0: Tanguillos del campo de Gibraltar, recita Gabriela Ortega, le acompaña Luis Pastor.
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2: Tientos y tango. Canta Loli la Revoltosa, a la guitarra José Luis Figuereo, en la Peña Flamenca La Perla de Cádiz, 1999.

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1: Malagueñas no tengo consuelo. Melchora Ortega con la guitarra de Alfredo Lagos en el álbum Coplas del Desagravio a la Mujer.

0: Andalucía, 9 de la noche.
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3: Espectáculo del Pele en la Bienal de 2020, A Sangre, en el Teatro Lope de Vega. Le escuchamos por Tientos Tangos, con la guitarra de Diego del Morao, el acompañamiento de Bobote, Torombe y José Huito en el compás, y José Moreno en la percusión.

0: Marcelo Sousa canta por tientos con la guitarra de Manuel Herrera. Festival de la Pipirrana Flamenca de Mancha Real en Jaén en 1997.
1: ¡Ole lo guapo! Bueno, voy a empezar cantando un poquito por Alegría de Cádiz.

Vamos con una grabación de estudio que data del año 1972. El disco se llamaba Una noche en Los Gallos, uno de los tablaos flamencos más importantes de la historia. Escuchamos por tangos a Angelita la Gitanilla, con las guitarras de José Cala el poeta y Vicente el Granaíno.

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Vamos allá.

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1: Grabación en directo del año 2020, Festival Flamenco Remate de Vendimia en la localidad onubense de Almonte. Vamos a escuchar a la cantaora de Torrevieja, Alicante, Encarnación Fernández, haciendo Malagueñas y Abandolaos.

El niño de la huerta por Fandanguillo, a la guitarra Manolo de Badajoz en una grabación de 1929.

0: Andalucía, 10 de la noche.
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3: Nano de Jerez canta por Fandangos, la guitarra de Pitín, en el Mostachón de Utrera, 1996.

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1: Cante por tango, Juana del Revuelo y Morenito de Illora con la guitarra de David Carmona.

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1: Rescatamos ahora un cante del Foro Flamenco de Canal Sur Radio. Alonso el Purili con la guitarra de José de Pura. Bulerías.

Paco Moya canta Tonaj y Liviana, a la guitarra Manuel Alfonseca, en las noches de Bajo de Guía en Sanlúcar de Barrameda, 1998.

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1: Taranto. Canta Antonio Núñez Chocolate, a la guitarra Juan Carmona Bichuela, en el Festival de los Cantes de Almería, 1991.

0: Andalucía, 11 de la noche.
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3: Fandangos de Huelva por los hermanos Tronjo.

Recordamos ahora el disco de 2021, Leyendas Vivas. Por Alegrías de Cádiz, con la guitarra de Manuel Parrilla, escuchamos a Morenito de Illora.

37º Potaje Gitano de Utrera, año 1993, homenaje a Jesús Antonio Pulpón. Escuchamos a Juan Peña Lebrijano por Soleá con la guitarra de Moraito Chico.

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1: Fandangos de Lucena y de Juan Breva, canta el malagueñito. Le acompaña la guitarra del Niño del Genil, una grabación del primer tercio del siglo XX.

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1: Tarantas, elegía a Ramón Sigé de Miguel Hernández, el cante de José Mercé con la guitarra de Diego del Morao y la trompeta de Eric Trufaz.

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1: Vamos a seguir con Antonio Mairena, acompañado en este caso por el toque de Niño Ricardo. Del volumen 7 de sus Cantes, que data de 1992, escuchamos a Mairena cantando Por Soleá.

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1: Las guitarras de Manolo Santiago y Pedro Escalona, junto a la Cañeta de Málaga, interpretan estos tangos. Mi gitano se ha dormido.

Juan Gómez y José Sorroche cantan El Padre Nuestro por Soleá con la guitarra de Tomatito en la Semana Flamenca de la Peña El Taranto, Almería, 1992.

0: Andalucía, 12 de la noche.
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3: Farrucas. El baile de Isabel Bayón con el cante de Miguel Ortega y el Pulga. La guitarra de Jesús Torres y Paco Arriaga. Festival Flamenco de Jerez en 2009.

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1: En el repaso a la obra completa del Niño de la Huerta, vamos a extraer ahora un cante por colombianas. Escucha España la voz. La guitarra es de Antonio Serrano.

En el año 1989 reaparece Salmonete de Jerez, Joaquín Jiménez, y reaparece en el Concurso Nacional de Córdoba ganando el premio Manuel Torre, Cante por Sigrilla, con la guitarra de Quique Paredes.

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1: La Paquera de Jerez por tango a la guitarra Parrilla de Jerez en la Bienal de Flamenco de Sevilla 1988.

La cantadora de la isla, Tina Pavón, grabó en 2007 su disco Luz del Alba, cantando a Juan Ramón Jiménez. La escuchamos por Colombianas.

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3: De la grabación Fruto de mi tierra, vamos a escuchar unas colombianas a cargo de Juan Morena el Patri. Guitarra, Manuel Segura.

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1: Fue uno de los grandes cantaores de la época de la ópera flamenca y destacó en estilos como los fandangos, las tarantas y las malagueñas. Nos referimos a José Tejada o Pepe Marchena. En 1988 se rescataron sus cantes de oro, entre ellos esta pieza, La Rosa.
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0: Joselete de Linares hace los cantes de trilla para el programa de Canal Sur Televisión La Puerta del Cante 1991.
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0: Bueno.
1: Continuamos con una de las voces más emocionantes de la historia del flamenco. Con una personalidad extraordinaria, es Tío Gregorio, el Borrico de Jerez, interpretando Bulerías.

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1: Soleá Apolá, canta Fosforito, a la guitarra Manuel Santiago, en la Cata Flamenca de Montilla 1989.

0: Andalucía, 2 de la madrugada.
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3: Fandangos de Rebollo, canta Antonio Toscano, la guitarra de Manolo Sierra, la antología del fandango de Huelva del año 1978.